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Tengo una manta peruana que fue del finado mi abuelo, tejida con mucho celo, en fina urdimbre de lana. De su misma trama emanan unos flecos bien trenzados, y el fondo que es colorado muestra retazos de albura por las muchas ataduras que pa' teñirla han usado. Yo me la truje conmigo cuando ella quedó sin dueño, y al acariciarla sueño con yerra, pingos, amigos, la tengo como testigo del tiempo de mis mayores, cuando no había sinsabores que oscurecieran mi infancia y bebía la fragancia de la vida y de las flores. Siendo potrillito tierno, buscando un libro para instruirme, ella solía cubrirme para hacerle frente al invierno, y formábamos un terno, cada cual en su función. Yo buscando la instrucción, el libro en papel de maestro, y tendida sobre nuestro la manta era

A veces de fantasioso solía salir bien montado en un oscuro tapao, medio loro y muy fogoso. Yo me sentía orgulloso al verlo bien aperao, y enseguida pa'l poblao salía pisando chiquito, mientras jugaba el vientito con los flecos colorao. Ni un surcido se le ve que le recuerde un puntazo, nunca la arrollé en el brazo para echar una de a pie. Simplemente yo la usé en su misión verdadera, como tibia compañera, como adorno en otros casos, siempre guardando un retazo de mi vida campo afuera. Pobre manta, está gastada, ha perdido algunos flecos, pero conserva los ecos de sus grandezas pasadas.

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0: 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Armando Aguirre nombrado, le decían el pibe de oro, porque llevaba un tesoro dentro de su pecho guardado. Que Dios lo tenga al finado, descansando eterna paz. Que nosotros desde acá, los que andamos por la vida, lamentamos la partida de un gran jinete y audaz.
1: El gato de Don Montoya, primerita.

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echándolo al viento, en comparo en un momento injustamente olvidado. Es que sos de aquel pasado donde el tiempo fue estandarte, y aunque hoy pretenda taparte un yuyal alto y tupido, no te hará sombra el olvido mientras yo pueda cantarte. Desde un tiempo muy distante, por mil cosas superior, vos fuiste del domador sereno y mudo, ayudante. Tu regia estampa garante, firmeza, humildad y coraje, y en el campero paisaje representas con nobleza la colosal fortaleza que es herencia del gauchaje. Más de un potro embravecido con furor te dio un abrazo, un manotón, un pechazo, pero en nada te han vencido. O aguantaste resistido las tiroñadas violentas, y no caben en tus cuentas los truenos como cañones, las heladas cerrazones y las terribles tormentas. Aunque el progreso te deje al irse de sobresalto, desde allá de lo más alto la Cruz del Sur te protege. El tiempo adversario hereje a mí también me soslaya, y al ir llegando a la raya, al final de la partida, quisiera darte mi vida para que no se me vaya.

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1: No es cierto, señor, no es cierto, que no quedan floreadores, o decir que los cantores de nuestras cosas al muerto. Hay que estar siempre despierto para no perder el camino. Se lo dice Mario Pino, paisano entre los paisanos, galarcero y entrerriano, y sobre todo argentino.

0: manoseada, pero nuestra paisanada siempre le ha brindado apoyo, porque el alma de los criollos es una cosa sagrada.
1: Cante nomás, payador, que a usted le sobran las garras, además que su guitarra está cargada de amor. Quien canta vive mejor, libre lo mismo que el viento. Aquí hay un pueblo sediento.

0: el simple recitador, tengan un mundo de honor.
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1: Sentado en su despacho, el comisario estaba hojeando expedientes cuando el cabo se presentó trayendo al detenido. Un mozo de 30 años a lo sumo. Vestía bombacha gris y corralera. Pilchas que a juzgar por la vejez daban pruebas de la miseria de su dueño. Me lo entregó el sargento, comisario. Este es el que anteayer robó unas botas del boliche Los Bajos. Unas botas. Ladrón barato. ¿Cómo te llamas vos? Orencio Nievas. ¿Y de dónde sos? De acá mismo, señor. ¿Trabajás? No, señor. No hay yo trabajo. Estuve con Chabau para la cosecha en la chacra de Los Barcales. Pero en cuanto terminó la junta de maíz me echaron. Ahora hago algunas changas y así vivo. ¿Y a qué le llamas changa? ¿Andar robando? El paisano bajó la vista al suelo. ¿Ande tenés las botas? En el rancho. Cabo, mande a buscarlas y páselo nomás al calabozo que ya vamos a ver cuánto le damos. Salió el cabo llevando al detenido y el comisario se quedó pensando. Un par de botas. Ni para robar sirven estos paisanos vagos. No habían pasado 2 horas que un milico se le cuadró en la puerta. Con licencia. Acá tiene las botas, comisario. Me las dio la mujer del detenido. Las tenía puesta el hijo. Un chiquilín de unos 7 años. Ajá. ¿Con qué esas son las botas? Son muy chicas para ensuciarse las manos. ¿Y qué decía la mujer? Y nada. Lloraba como una magdalena, comisario. Y cuando me iba a ir, me dio esta carta para que se la entregara usted en sus propias manos. A ver, véame. Mujeres que le piden los maridos. Nada más natural. Pero lo malo es que siempre los hallan angelitos, aunque les hagan sombra al mismo diablo. Pero esa carta era distinta a todas. Escrita en un papel de estraza, mugriento y arrugado, las palabras eran una hilera torpe de garabatos que había estampado la gracia y la inocencia de aquella criatura de 7 años, ajeno por completo a la desgracia que la miseria echó sobre su rancho. El ceño del comisario se fruncía al tiempo que la iba descifrando, y al acabar de leer casi temblaba la hoja de papel entre las manos. Agente, mande mi comisario. Vaya y devuelva a la mujer de Nievas esas botas que ha traído. Dígale que fue un error, que nos disculpe. Después va y le pregunta al bolichero cuánto cuestan las botas, se las paga y que se olvide el caso. Espere, no se vaya. A Orencio Nievas ya mismo me lo larga. Y que no deje de llegarse hasta acá mañana mismo. Puede que le haya encontrado algún trabajo. Se retiró el milico tras la orden. comisario se acomodó en la silla y al par que liaba un poco de tabaco repasó aquella carta que aún temblaba como un pajarito ondeado entre sus manos. Señores Reyes Magos, yo les pido que se acuerden este año de traerme las botitas. Yo soy bueno, y así me han contado los otros chicos, si uno se porta bien todito el año, ustedes siempre dejan un regalo. Al apartar la mirada de la hoja, sintió como una brasa dentro del pecho y echó afuera la rabia, murmurando, mientras que la miseria haga ladrones de esta laya, yo nunca serviré pa' comisario.

Sentado en su despacho, el comisario estaba hojeando expedientes cuando el cabo se presentó trayendo al detenido. Un mozo de 30 años a lo sumo. Vestía bombacha gris y corralera. Pilchas que a juzgar por la vejez daban pruebas de la miseria de su dueño. Me lo entregó el sargento, comisario. Este es el que anteayer robó unas botas del boliche Los Bajos. Unas botas. Ladrón barato. ¿Cómo te llamas vos? Orencio Nievas. ¿Y de dónde sos? De acá mismo, señor. ¿Trabajás? No, señor. No hallo trabajo. Estuve con Chabau para la cosecha en la chacra de los Barcales, pero en cuanto terminó la junta de maíz me echaron. Ahora hago algunas changas y así vivo. ¿Y a qué le llamas changa? ¿Andar robando? El paisano bajó la vista al suelo. ¿Han de tener las botas? En el rancho. Cabo, mande a buscarlas. Y páselo nomás al calabozo que ya vamos a ver cuánto le damos. Salió el cabo llevando al detenido. Y el comisario se quedó pensando. Un par de botas. Ni para robar sirven estos paisanos vagos. No habían pasado dos horas que un milico se le cuadró en la puerta. Con licencia. Acá tiene las botas, comisario. Me las dio la mujer del detenido. Las tenía puesta el hijo. Un chiquilín de unos 7 años. Ajá. ¿Con qué esas son las botas? Son muy chicas para ensuciarse las manos. ¿Y qué decía la mujer? Y nada. Lloraba como una magdalena, comisario. Y cuando me iba a ir, me dio esta carta. A que se la entregara a usted en sus propias manos. A ver, véame. Mujeres que le piden los maridos. Nada más natural. Pero lo malo es que siempre los hayan angelitos, aunque les hagan sombra al mismo diablo. Pero esa carta era distinta a todas. Escrita en un papel de estraza, mugriento y arrugado, las palabras eran una hilera torpe de garabatos que había estampado la gracia y la inocencia de aquella criatura de 7 años, ajeno por completo a la desgracia que la miseria echó sobre su rancho. El ceño del comisario se fruncía al tiempo que la iba descifrando. Y al acabar de leer casi temblaba la hoja de papel entre las manos. Agente, mande mi comisario. Vaya y devuelva a la mujer de Nievas esas botas que ha traído. Dígale que fue un error. Que nos disculpe. Después va y le pregunta al bolichero ¿cuánto cuestan las botas? Se las paga y que se olvide el caso. Espere. No se vaya. A Orencio Nievas ya mismo me lo larga. Y que no deje de llegarse hasta acá mañana mismo. Puede que le haya encontrado algún trabajo. Se retiró el milico tras la orden. El comisario se acomodó en la silla. Y al par que liaba un poco de tabaco, repasó aquella carta que aún temblaba como un pajarito ondeado entre sus manos. Señores reyes magos, yo les pido que se acuerden este año de traerme las botitas. Yo soy bueno. Y así me han contado los otros chicos,
si uno se porta bien todito el año, ustedes siempre dejan un regalo. Al apartar la mirada de la hoja, sintió como una brasa dentro del pecho y echó afuera la rabia, murmurando: mientras que la miseria haga ladrones de esta laya, yo nunca serviré a comisario.

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1: Lejanía, samba del amor imposible.

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los gauchos de antes, los hijos de nuestra pampa, donde vio la luz la estampa que hoy cantan mis consonantes. Eran gauchos ignorantes por ser de origen rural y vivían como tal alejados del saber, porque no sabían leer y escribir una vocal. Nosotros nos hemos criado sin más escuela que el padre, ni más letras que la madre, ni más cuna que el recao. Pero nos han enseñado hasta hacernos comprender que es un humano deber respetar a la gente y obedecer dignamente a la que nos diera el ser. Nunca el gaucho analfabeto trató a sus padres de che, siempre lo trató de usted con sacrosanto respeto. Ese culto, ese concepto del respeto paternal es como un credo moral por la raza transmitido, valorado y comprendido nuestra gente rural. 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
1: Versión agilizada del baile Los Lanceros, llegó en 1850.

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de los gauchos de antes, los hijos de nuestra pampa, donde dio la luz la estampa que hoy cantan mis consonantes. Eran gauchos ignorantes por ser de origen rural y vivían como tal alejados del saber, porque no sabían leer ni escribir una vocal. Nosotros nos hemos criado sin más escuela que el padre, ni más letras que la madre, ni más cuna que el recao. Pero nos han enseñado hasta hacernos comprender que es un humano deber el respetar a la gente y obedecer dignamente a la que nos diera el ser. Nunca el gaucho analfabeto trató a sus padres de che, siempre lo trató de usted con sacrosanto respeto. Ese culto, ese concepto del respeto paternal es como un credo moral por la raza transmitido, valorado y comprendido nuestra gente rural. El más oscuro paisano de los guasos del lugar nunca se atrevió a pitar en presencia de un anciano. Hoy en el concierto humano se ven imberbes colar, impunemente fumar ante las canas del padre, del abuelo, de la madre y en la mesa de un hogar. 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Si la educación presente admite achicar a un viejo padre que le da un consejo a un mocito adolescente, si cabe el desobediente dentro de la educación, si es esa una revolución, en el mayor de los casos no, no los cambio por los guasos.

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0: 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Que Dios lo tenga al finao, descansando eterna paz. 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
1: 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Aquí está.

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0: 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Te comparo en un momento injustamente olvidado. Es que sos de aquel pasado donde el tiempo fue estandarte. Y aunque hoy pretenda taparte un yuyal alto y tupido, no te hará sombra el olvido mientras yo pueda cantarte. Desde un tiempo muy distante, por mil cosas superior, vos fuiste del domador sereno y mudo, ayudante. Tu regia estampa garante, firmeza, humildad y coraje. Y en el campero paisaje representas con nobleza la colosal fortaleza, que es herencia del gauchaje. Más de un potro embravecido, con furor te dio un abrazo, un manotón, un pechazo, pero en nada te han vencido. O aguantaste resistido las tiroñadas violentas, y no caben en tus cuentas los truenos como cañones, las heladas cerrazones y las terribles tormentas. Aunque el progreso te deje al irse de sobresalto, desde allá de lo más alto la Cruz del Sur te protege. El tiempo adversario es que a mí también me soslaya, y al ir llegando a la raya, al final de la partida, quisiera darte mi vida para que no se me vaya.
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una manta peruana que fue del finado mi abuelo, tejida con mucho celo, en fina urdimbre de lana. De su misma trama emanan unos flecos bien trenzados, y el fondo que es colorado muestra retazos de albura por las muchas ataduras que para teñirla han usado.

me la truje conmigo cuando ella quedó sin dueño, y al acariciarla sueño con yerra, pingos, amigos. 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

veces de fantasioso solía salir bien montado en un oscuro tapao, medio loro y muy fogoso. Yo me sentía orgulloso al verlo bien aperao, y enseguida pa'l poblao salía pisando chiquito, mientras jugaba el vientito con los flecos colorados. Ni un zurcido se le ve que le recuerde un puntazo, nunca la arrollé en el brazo para echar una de a pie. 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Pobre manta, está gastada, ha perdido algunos flecos, pero conserva los ecos de sus grandezas pasadas.

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1: Bueno, mocito, se acabó el tintillo. Y para que no se enfríe la cosa, le vamos a pegar una enjuagadita a la bordaleza, po. Algo de bobita le habrá quedado.
2: Va, pues, pero si ya le han pegado como 10 enjuagadas. Capaz que la dejarme en la bordaleza tanto sacudirla, o. Vea, compañero, solo quedó una dama Juanita con queroseno. Le echamos un poco de ruda macho y seguimos la farrita.
1: Ay, bueno, cuando no hay pan, bueno son tortas. Le pongamos nomás, aunque dicen que el queroseno hace efecto de purga.
2: ¡Salud, buena moza! Con queroseno va a ser la cosa.
1: ¡Se va la

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gauchos de antes, los hijos de nuestra pampa, donde dio la luz la estampa que hoy cantan mis consonantes. Eran gauchos ignorantes por ser de origen rural y vivían como tal alejados del saber, porque no sabían leer y escribir una vocal. Nosotros nos hemos criado sin más escuelas que el padre, ni más letras que la madre, ni más cuna que el recao. Pero nos han enseñado hasta hacernos comprender que es un humano deber el respetar a la gente y obedecer dignamente a la que nos diera el ser. Nunca el gaucho analfabeto trató a sus padres de che, siempre lo trató de usted con sacrosanto respeto. Ese culto, ese concepto del respeto paternal es como un credo moral por la raza transmitido, valorado y comprendido nuestra gente rural. 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Hoy en el concierto humano se ven imberbes colar, impunemente fumar ante las canas del padre, del abuelo, de la madre y en la mesa de un hogar. 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Ayer un gaucho ignorante, en el rancho o en el llano, con el sombrero en la mano saludaba un semejante. Hoy un mocito estudiante que aspira a ser un letrao se cruza por nuestros lados sin mirarnos a la cara, lo mismo que si costeara los postes de un alambrado. Si la educación presente admite achicar a un viejo padre que le da un consejo a un mocito adolescente, si cabe el desobediente dentro de la educación, si es esa una revolución, en el mayor de los casos no, no los cambio por los guasos.

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Yo lo he visto entrar corriendo a Juancho en este aposento. Le entré detrás y al momento el pájaro se ha volado. Fui todo el rancho registrado y ni rastro hallé siquiera. Tampoco ha salido afuera, porque el rancho está rodeado. 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Acá hay algún escondijo y usted lo debe saber. 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En el rancho hay una trampa, y en ella como una estampa el desertor se ha ocultado. El hombre está emparedado dentro en algún boquete. 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Con una mano en el pecho, se cayó, quedó en cuclilla. Después cayó de rodillas sin expresar ni un despecho. Luego arrastrándose un trecho hasta su madre llegó. Como pudo desató a la pobrecita anciana. Besó su cabeza cana y entre sus brazos murió. Todos llevaron de allí esa expresión tan sentida: por nadie daré la vida, pero por mi madre sí. 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

que los gauchos de antes, los hijos de nuestra pampa, donde vio la luz la estampa que hoy cantan mis consonantes, eran gauchos ignorantes por ser de origen rural y vivían como tal alejados del saber, porque no sabían leer y escribir una vocal. Nosotros nos hemos criado sin más escuelas que el padre, ni más letras que la madre, ni más cuna que el recao. 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Nunca el gaucho analfabeto trató a sus padres de che, siempre lo trató de usted con sacrosanto respeto. Ese culto, ese concepto del respeto paternal es como un credo moral por la raza transmitido, valorado y comprendido nuestra gente rural. 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Ayer un gaucho ignorante, en el rancho o en el llano, con el sombrero en la mano saludaba un semejante. Hoy un mocito estudiante que aspira a ser un letrado se cruza por nuestros lados sin mirarnos a la cara, lo mismo que si costeara los postes de un alambrado. 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

Tengo una manta peruana que fue del finado mi abuelo, tejida con mucho celo, en fina urdimbre de lana. 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

Vengo una manta peruana que fue del finado mi abuelo, tejida con mucho celo, en fina urdimbre de lana. De su misma trama emanan unos flecos bien trenzados, y el fondo que es colorado muestra retazos de albura por las muchas ataduras que para teñirla han usado. Yo me la truje conmigo cuando ella quedó sin dueño, y al acariciarla sueño con yerra, pingos, amigos, la tengo como testigo del tiempo de mis mayores, cuando no había sinsabores que oscurecieran mi infancia y bebía la fragancia de la vida y de las flores. 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Yo buscando la instrucción, el libro en papel de maestro, y tendida sobre nuestro la manta.

A veces de fantasioso solía salir bien montado en un oscuro tapao, medio loro y muy fogoso. 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Pobre manta, está gastada, ha perdido algunos flecos, pero conserva los ecos de sus grandezas pasadas.

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2: Dicen que los gauchos de antes, los hijos de nuestra pampa, donde dio la luz la estampa que hoy cantan mis consonantes, eran gauchos ignorantes por ser de origen rural y vivían como tal alejados del saber porque no sabían leer y escribir una vocal. Nosotros nos hemos criado sin más escuelas que el padre, ni más letras que la madre, ni más cuna que el recao. Pero nos han enseñado hasta hacernos comprender que es un humano deber el respetar a la gente y obedecer dignamente a la que nos diera el ser. Nunca el gaucho analfabeto trató a sus padres de che, siempre lo trató de usted con sacrosanto respeto. Ese culto, ese concepto del respeto paternal es como un credo moral por la raza transmitido, valorado y comprendido nuestra gente rural. El más oscuro paisano de los guasos del lugar nunca se atrevió a pitar en presencia de un anciano. Hoy en el concierto humano se ven imberbes colar, impunemente fumar ante las canas del padre, del abuelo, de la madre y en la mesa de un hogar. Alguna mujer moderna, venerado sea su nombre, fuma lo mismo que un hombre se embriaga en una taberna, se sienta, cruza las piernas como el hombre más vulgar, calza bota de montar, usa bret, polaina, fusta, cualquier deporte le gusta más que el calor de un hogar. Ayer un gaucho ignorante, en el rancho o en el llano, con el sombrero en la mano saludaba un semejante. Hoy un mocito estudiante que aspira a ser un letrado se cruza por nuestros lados sin mirarnos a la cara, lo mismo que si costeara los postes de un alambrado. Si la educación presente admite achicar a un viejo padre que le da un consejo a un mocito adolescente, si cabe el desobediente dentro de la educación, si es esa una revolución, en el mayor de los casos no, no los cambio por los guasos de mi

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0: mocito, se acabó el tintillo. Y para que no se enfríe la cosa, le vamos a pegar una enjuagadita a la bordaleza, pues. Algo de bolita le habrá quedado.
1: Va, pues, pero si ya le han pegado como 10 enjuagadas. Capaz que la dejarme en la bordaleza tanto sacudirla, o... Vea, compañero, solo quedó una dama Juanita con querosén. Le echamos un poco de ruda macho y seguimos la farrita.
0: Ay, bueno, cuando no hay pan, bueno, son tortas. Le pongamos nomás, aunque dicen que el querosén hace efecto de purga.
1: ¡Salud, menamosa! Con querosén va a ser la cosa.
0: ¡Se va la

0: largo.
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0: 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Estamos para ayudarlo. 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
2: Mi nombre es Mauro Cisneros, soy gerente general de una empresa de tecnología. Los trabajos que encontraba, ahí yo al poco tiempo cobraba y el dinero era para las amistades, para la junta y para los vicios. Me encerraba en mi habitación y por ahí no salía por una semana, 10 días, llegué a estar 15 días encerrado sin querer salir y así perdía los trabajos. No podía lograr una estabilidad. Ahí con el pasar del tiempo, yo conozco una chica, yo pensaba que si me casaba, ahí iba a tener esa felicidad que tanto quería. Fue así que decidimos casarnos, ella queda embarazada, yo seguía viviendo como soltero, seguía saliendo con mis amigos, seguía tomando alcohol, consumiendo drogas, y yo llegaba a mi casa de madrugada, completamente borracho, completamente drogado, y discutía mucho con ella, había muchas peleas. Nosotros estábamos viviendo en un departamento que era de mis padres y teníamos que esperar que mi mamá nos traiga la cena para poder comer, porque yo de lo que trabajaba era para mis vicios y en mi casa nos faltaba todo. Tanto así que un día, ella estando embarazada, nos desalojan. Ahí fue que terminamos en una pieza, prestados. Al mes, ella tiene a nuestro primer hijo y todo era un pequeño momento de felicidad que duró una fracción de segundo. Yo empecé a concurrir a las reuniones, empecé paso a paso. En ese momento tuve una respuesta. Ahí Dios me mostró que Él estaba. Yo empecé a estar más tranquilo, empecé a dormir mejor, empecé a conquistar trabajos mejores sin a veces ni siquiera buscarlos. Empecé a estar más tranquilo, a dejar de tener nervios, a dejar de querer pelear por todo. Y hoy estoy plenamente feliz, hoy estoy con mi esposa, tenemos dos hijos. Hoy conquisté una empresa, soy dueño de una empresa de tecnología. Yo conquisté mi auto cero kilómetro, la vida económica se transformó, Dios abrió las puertas y hoy no nos falta nada. Viajamos, empezamos a viajar por Argentina y en cualquier fecha fuimos a conocer Misiones, fuimos a conocer Córdoba, decidimos ir a conocer el Templo de Salomón, nos fuimos a Brasil, fue un viaje hermoso, un viaje completamente diferente. Hoy tengo una flota de vehículos, tengo personal a cargo, puedo ir a comer lo que sea, a cualquier lugar, ya no dependo de mi mamá que me traiga comida, pero nada de eso se compara con el Espíritu Santo, con la plenitud de Dios dentro mío.
3: Ese fue el caso verídico de Mauro. Usted ve que hoy él es dueño de su propia empresa de tecnología. Además tiene una flota de vehículos y ha viajado por el país, incluso al exterior, pero antes Mauro malgastaba su sueldo de gerente en vicios. Eso le provocó que lo desalojaran de su propia vivienda mientras su esposa estaba embarazada. Qué situación, ¿no? Mauro tuvo que tomar una decisión. O continuaba así, o iba de mal en peor, o le ponía un punto final a ese sufrimiento. Y eso fue lo que Mauro hizo. Al llegar a la Universal, él puso un punto final a ese sufrimiento. ¿Y usted? ¿Cuándo le va a poner un punto final a su sufrimiento? ¿Cuándo? El segundo semestre de este año ya empezó. ¿Y qué es lo que usted va a decidir? Es momento de que usted se levante. Usted no me está escuchando por casualidad. Usted no escuchó a Mauro por casualidad. No. Hay una salida para usted. Pero es necesario que usted se levante. Es necesario que usted venga hasta la Universal. Deje a un lado los prejuicios, las excusas, la incredulidad. Y hoy mismo, hoy a las 20 horas, hoy es el lunes de la decisión. Y yo le voy a estar esperando aquí en Mitre 515. 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
1: ¿Sentís que ya no sabés qué hacer con lo que te está pasando? No estás solo. 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
2: Escúcheme, es usted quien decide, dudar o creer, acomodarse o superarse. Maldición o bendición, miseria o prosperidad, derrota o victoria, inconstancia o perseverancia, resignación o indignación. Es usted quien decide, nadie va a decidir por usted. Y usted no tiene que esperar por nadie. Decida creer, decida por la bendición, decida por su prosperidad, por su victoria. Decida perseverar, decida indignarse contra esta situación, decida superarse. Tendrás éxito en todas tus decisiones y en tus caminos brillará la luz. Job 22, 28. Yo no le estoy hablando de una religión, estoy hablando de fe, de vida. Usted va a salir de la situación en la que se encuentra. Esta situación de escasez, de miseria, de fracaso, de derrota, de estancamiento. Le desafío para que hoy mismo usted venga a la Universal. Sí, usted no tiene más tiempo que perder. No puede perder más tiempo. No, es hoy. hoy a las 20 horas. Voy a estar con un equipo de fe aquí en Mitre 515 en Escobar. Quiero hablar con usted, quiero escucharle, atenderle, orientarle, acompañarle, y juntos vamos a salir de esta situación. Tome la decisión. Tome la decisión. Sí. Porque seguir así no se puede. Intentar una locura, tampoco. Deténgase. Intentar una locura. Rechaza sus malos pensamientos. Y no importa cuál sea su credo religioso, clase social, filosofía de vida, género, lo que importa es que usted se decide a creer. De un paso de fe. Es más, aumente su volumen y escuche lo que Cintia le va a decir.
3: Cuando yo era chica, sufría porque veía sombras. Escuchaba que me llamaban y cuando yo iba a ver no había nadie. No dormía por las noches a causa de eso. Llegó al punto de que yo dormía de día y andaba de noche. Pasando el tiempo, conocí a mi esposo, nos casamos, quedé embarazada. Y ahí empezó mi peor lucha, mi peor tormento. Nos faltaban las cosas, a veces nos ayudaba mi familia, nos faltaba para comer. El punto más crítico de mi vida fue cuando me entero que mi esposo me es infiel a través de haber visto unos mensajes en su celular. Se derribó todo y no sabía para dónde ir, no sabía qué hacer. Empezaron peores las peleas, yo ya no confiaba en él. Hasta que mi mamá me presenta a la Universal. Participando los días viernes, yo me liberé. Saqué todo ese peso que tenía encima, la angustia. Entonces me presentaron para que yo me bautice en las aguas, para sepultar esa vieja criatura que yo llevaba conmigo. Cuando me sumergieron en las aguas y yo salí de ahí, salí siendo una nueva Cintia, una nueva persona. Ahí yo aprendí y fui con todo para conocer el Espíritu Santo. Llegó ese momento que yo recibí el Espíritu Santo y todo cambió. La felicidad que yo sentía nunca había sentido. El Espíritu Santo trajo ese amor que yo no sentía por mi esposo, que yo había perdido, al punto de que yo comencé a tratarlo a él de otra manera. La paz que él, solo él me pudo dar, porque yo no tenía paz. Pero llegó un punto que aún estando en la justicia de Dios, me surgió una situación con mi hija. Empezó a tener una desviación en su columna. Nos diagnosticaron que ella tenía escoliosis y que ella no iba a llegar a los 20 años si no se hacía un tratamiento, una operación antes. No escuchaba lo que los médicos me decían, si bien hacía lo que ellos me decían, pero no escuchaba porque yo sabía que Dios era justo y que Dios iba a hacer lo que yo no iba a poder hacer. Entonces, llegó el momento de la hora santa. Y ahí yo fui con todo. Aún mi esposo, no estando todavía en la fe firme, él fue conmigo. Fue conmigo y fuimos con todo al altar. Porque sabíamos que Dios no nos iba a fallar, porque Él es un Dios justo. Emocionalmente pusimos a nuestra hija en el altar. Comencé a orar más. Comencé a confiar más en Dios. Y Él me dijo que Él se había llevado todas las enfermedades en la cruz. Y yo me aferré a esa palabra. Y nosotros sacrificamos una casa que teníamos. Porque, ¿de qué nos servía la casa si perderíamos a nuestra hija? Y subimos al altar, los tres. Y cuando bajamos de ahí, los tres bajamos transformados. Y Dios hizo aquello que ni los médicos pudieron hacer. Mi hija fue operada, pero la operación fue hecha por Dios. Ella salió de esa operación y salió como si nunca le hubiesen hecho nada. Ella hoy baila, ella hoy salta, ella hace una vida normal. Hoy ella ya tiene 17 años y solo Dios para hacer eso. El milagro que Dios hizo en nuestras vidas, porque Él es un Dios justo. Es un Dios que no falla. Definitivamente nada se compara como lo más importante, que es el Espíritu Santo, ¿no? Él fue el que me dio la valentía, la fuerza para soportar, ¿no?, esta lucha. Sirvió para que mi esposo sea transformado, para que él hoy esté en la misma fe que nosotras estamos, y nuestra economía también está siendo transformada. ¿Qué más puedo decir que mi hija tiene vida? La vida que los médicos dijeron que ella no iba a tener, ella hoy la tiene. Y es gracias a que Dios fue justo con nosotros.
2: El agua viva es Espíritu Santo, el agua viva es una salud completa, el agua viva es familia unida, el agua viva es salvación. ¿Escuchó bien? Agua viva. Es más, Florencia tenía problemas familiares. Nicolás, a causa de la depresión, se refugió en las drogas. Inés, que trabaja como docente, también ha visto resultados. Ellos tres han visto resultados haciendo uso de la fe con el agua viva. Por eso, prepare una botella con agua para este domingo. Prepare una botella con agua para este domingo. Esta botella con agua, usted la va a traer. Y antes de la reunión principal, que es a las 9:30 de la mañana, le vamos a colocar un poco del agua viva. Y así como Florencia, Nicolás e Inés vieron resultados, usted también los verá. Así que ellos le van a contar ahora qué ha pasado, cuáles han sido estos resultados. Y prepárese para estar con nosotros también este domingo. No lo olvide, traiga su botella con agua.
4: Mi nombre es Florencia y antes de usar el agua viva tenía problemas con mi familia. Había conflictos, peleas, muchas peleas. También había depresión y había peleas, conflictos todo el tiempo entre todos nosotros. Usando el agua viva en la comida, en el jugo, el mate, empezaron a haber cambios. Y ahora, gracias a Dios, usando el agua viva, mi familia está en la casa de Dios. Ya no hay más peleas, hay unión. Ellos están viniendo conmigo a la casa de Dios. Están participando también en los domingos. Y todo cambió usando el agua viva.
5: Mi nombre es Nicolás. Pequeño, sufrí la pérdida de mi padre. Y a raíz de eso, tuve una depresión silenciosa. A raíz de eso llegué al consumo de las drogas, de alcohol y mucha fiesta, hasta el punto de llegar a consumir crack, que estaba muy perdido, que ya consumía en la calle, en los puentes, me encerraba en un búnker a consumir de un día para el otro, sin salida. Llegué a consumir hasta 1 o 2 gramos por día y noche. Y la verdad que me sentía desahuciado porque no encontraba mucho el propósito de por qué yo me hacía tanto daño. Bueno, yo llegué a la iglesia a través de las invitaciones que siempre me hacía mi abuela, que siempre me hacía la invitación ella. Pasa que yo iba a veces, pero no iba con fe, iba por compromiso. Hasta que un día llegué a tomar la decisión porque estaba harto, cansado de la vida que llevaba. Y bueno, ahí fui directamente decidido a entregarme a Dios. Yo empecé a ir los domingos y ahí conocí el propósito del agua viva. Y ahí fui aplicándolo y gracias a Dios empecé con mucha fe a pedirle a Dios que me saque esa depresión silenciosa que tenía y a sacar las ganas de consumir. Cuando yo tenía ganas de consumir, tomaba el agua y la verdad que ahí calmaba esa ansiedad que tenía de consumir, hasta que definitivamente pude dejar de consumir. Usando la fe, gracias al propósito del agua viva, ya no sufro más ningún tipo de depresión y tampoco tengo ningún tipo de adicción, gracias a Dios.
6: Inés, pastor, bueno, yo estaba esperando que me llamen para trabajar, yo soy docente y bueno, llevaba más o menos 2 o 3 semanas esperando, estaba a un cargo que me designen. Y bueno, yo determiné la semana anterior que yo iba a tomar todos los días y que el milagro iba a suceder, que iba a ser un trabajo que venga del cielo. Y así fue. Bueno, yo el viernes, el último día, el mediodía, me llaman, hago toma de posesión del día lunes. Y bueno, gracias a Dios, es un trabajo en el que voy a cesar hasta fin de año, en un lugar con compañeras agradables, un grupo agradable, porque el año pasado había tenido una experiencia muy fea en el trabajo. Así que bueno, con la bendición de Dios.
7: Se bebió del agua determinando que iba a conseguir un trabajo y Dios abrió la puerta de un buen trabajo ahora.
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8: Mi nombre es Elías. A partir de los 13 años yo tenía un vacío dentro de mí, ¿no? Y por causa de ese vacío yo me empecé a involucrar con los vicios. Primero comencé con el vicio del cigarrillo. De ahí con esas amistades, ¿no? Nos íbamos de fiestas, nos íbamos a salir a los boliches, ¿no? Para llenar ese vacío que yo tenía. Entonces ahí empecé a experimentar más cosas, más, o sea, vicios más fuertes, porque el vicio del cigarrillo, el vicio del alcohol no llenaba el vacío que yo tenía. Entonces yo me empecé a involucrar con vicio de la cocaína. Estuve con ese vicio durante varios años hasta que me involucré con el vicio de la pasta base. Durante ese tiempo que yo estaba con el vicio de la cocaína, del cigarrillo, yo trabajaba, ¿no? Solamente para eso, o sea, solamente para consumir. Me sumergí totalmente en ese vicio. Entonces yo empecé a vender mis cosas, empecé a robar las cosas de mi casa, ¿no? A robar las cosas de mi familia. Ahí día tras día iba aumentando el vacío y yo ya no regresaba a mi casa porque estaba todos los días en la calle, estaba todos los días con mis amigos, ¿no? Buscando querer consumir aunque sea una sustancia por día, ¿no? Porque yo ya no podía vivir sin ese vicio. Entonces, a raíz de eso, ¿no? Yo me involucré con la delincuencia y comencé a robar. Ahí es donde fue el peor momento de mi vida, porque al estar involucrado en ese vicio, ¿no? Uno no le importa nada, no le importa la familia, no le importa ni su propia vida, porque yo ya no me bañaba, pasaba semanas en la calle, ya no regresaba a mi casa, ya no me importaba mi familia, ¿no? Por causa de ese vicio yo me separé de ellos, ya no tenía esa unión con ellos. Entonces, yo estando en ese peor momento de mi vida, yo recuerdo una invitación que mi mamá me había hecho, ¿no? Para venir a la iglesia, entonces, a la iglesia universal. Entonces yo me acordé y yo hice una prueba porque yo quería salir de esa situación. Yo ya no quería más estar en esa oscuridad, ¿no? Que yo estaba. Entonces yo me acordé de esa invitación y fue ahí donde yo acepté llegar a la iglesia universal. Yo obedecí lo que ellos me decían, me separé de todo, ¿no? Lo que me estaba alejando de Dios. Y fue ahí donde yo empecé a buscar más el Espíritu Santo. Empecé a leer los libros para que aumentara mi fe, ¿no? Los libros de la iglesia, empecé a leer más la Biblia, empecé a orar más, a buscar más el Espíritu Santo. Empecé a concurrir más a la iglesia porque yo quería recibir el Espíritu Santo. Yo entendí, ¿no? Que sin el Espíritu Santo, tarde o temprano, yo iba a volver a esa oscuridad. Entonces yo me propuse a colocar toda la fuerza para poder recibir el Espíritu Santo. Entonces fue así que yo dejé todas las cosas, ¿no? Empecé a sacrificar. Y yo me acuerdo que no fue en la iglesia que yo recibí el Espíritu Santo, sino que fue en mi propia casa. Yo me acuerdo que estaba meditando en un libro y fue ahí en mi pieza que yo recibí el Espíritu Santo. Yo me acuerdo que había meditado una palabra y esa palabra entró dentro de mí y el Espíritu Santo entró en mi vida en ese momento. Yo no entendía mucho lo que pasaba, pero yo tenía una certeza dentro mío de que el Espíritu Santo ya estaba dentro de mí. Fue ahí que en ese momento, ¿no?, yo tuve paz. Yo tuve una paz que nunca jamás antes tuve. Y a partir de ahí, ¿no?, mi vida empezó a cambiar. Mi vida cambió, ¿no?, mis pensamientos cambiaron. O sea, mis metas cambiaron. Yo ya a partir de ese momento, ¿no?, yo entendí que el Espíritu Santo estaba conmigo y que con Él yo iba a poder vencer todas las cosas. Hoy soy un joven feliz, ¿no? Ya no tengo más necesidad de andar robando, de andar consumiendo. Hoy estoy bien con mi familia, tengo una vida económica estable. Pero lo más importante, ¿no?, de todo eso, no fueron las bendiciones que Dios dio para mi vida, sino que lo más importante que yo pude obtener, ¿no?, en la iglesia fue haber recibido el Espíritu Santo, porque el Espíritu Santo, Él te da la paz y te da la fuerza, ¿no?, que los vicios ni las amistades te pueden dar. Yo hoy soy una persona feliz y completa.

usted se da cuenta lo que es posible cuando una persona recibe el Espíritu de poder. Con lo que pasó con Elías, él que estaba perdido en el mundo de los vicios, de las drogas y de la delincuencia. El vacío de Elías en su interior era grande, muy grande, y con nada lo pudo llenar. Hasta que él decidió aceptar la invitación de su madre y probó participando de la universal. Puso a prueba el poder de Dios y hoy está libre. Elías hoy está totalmente libre. Ya no tiene vicios. Dejó la vida equivocada, desordenada que tenía. Hoy es feliz. Se ha reconciliado con su familia. Tiene estabilidad. Tiene paz. Y el Espíritu de poder también está a su alcance. Basta que usted se acerque a Él. Basta que usted le abra su corazón. Que usted lo busque. Y este miércoles usted podrá recibirlo. Este miércoles usted podrá llenarse del Espíritu de poder. A las 8, a las 10, a las 16 y a las 20 horas. Mitre 515, aquí en Escobar. Y si usted quiere informes, quiere saber cuál es la universal más cerca a su casa también, le quiero dejar a su disposición nuestra línea de WhatsApp. 11-6203-1767. 11-6203-1767. Usted puede enviarnos ahora un texto, puede enviarnos ahora un audio. Y para usted que va a participar, para usted que estará con nosotros este miércoles, yo quiero dedicarle esta canción.

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2: Nos llenamos de proyectos, de metas y de planes para el trabajo, los estudios, la salud y la familia. Pero olvidamos de un área que es la base para que todo fluya: la vida espiritual. A través de ella logramos tener paz en medio de los problemas, dirección para la toma de decisiones y pasamos a tener una vida feliz, plena, alineada a la voluntad divina. Como está escrito: y sucederá que si obedeces diligentemente al Señor tu Dios, cuidando de cumplir todos sus mandamientos que yo te mando hoy, el Señor tu Dios te pondrá en alto sobre las naciones de la tierra. 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

0: le quiero pedir un favor. Ayúdeme a ayudar a quien está mal. ¿Cómo? Comuníquese ahora con esa persona que usted conoce, que está pasando por situaciones difíciles y momentos complicados. Y dígale que sintonice ya esta emisora, Radio Escobar 105.1 FM. Dígale que se comunique ya con nosotros al 11-6203-1767, como también al 5252-4070, y si es desde provincia que se comunica, no olvide colocar 011-5252-4070. Envíele ahora a esta persona un mensaje, porque le vamos a probar que existe una solución para los problemas que está afrontando. Por otra parte, aumente su volumen, porque Silvana tiene algo muy importante para contarle a usted. Así que aumente el volumen y preste toda la atención a lo que Silvana le va a decir.
1: Nosotros estamos

0: problemas que está afrontando. Por otra parte, aumente su volumen, porque Silvana tiene algo muy importante para contarle a usted. Así que aumente el volumen y preste toda la atención a lo que Silvana le va a decir.
1: Nosotros estamos viviendo la fe de la hoguera santa por la justicia divina, y la señora Silvana me acaba de buscar para decirme que ella ya recibió justicia. Pero señora Silvana, ¿cuánto hace que usted está viniendo al Universal?
2: Y era apartada, ¿no? Me fui y volví hace 3 meses. Y volví con mi vida destruida, depresiva, peor de lo que cuando me fui, triste. Me fui a congregar a otra iglesia, supuestamente a recibir el Espíritu Santo. Engañada, porque no recibí el Espíritu Santo. Yo levanté las palabras cuando el pastor habló, cuando apenas empezó la hoguera santa, levanté las palabras de Jesús del altar, y ahí dije, yo voy a poner todo, todo, todo. Total, ya no tengo nada, no tengo vida, y empecé a buscar, lo primero fue el Espíritu Santo, porque yo sentía dentro mío que no tenía el Espíritu Santo. Y empecé a buscarlo. Me costaba muchísimo porque tengo 4 niñas, a veces usted habló de buscarlo también, el sacrificio emocional, buscarlo y también leer más la palabra, que me cuesta en mi caso, me costaba por los chicos. Y a la madrugada cuando ellos dormían, así como me levantaba con aflicción, llorando, después en mi trabajo, y automáticamente le dije a Dios, ¿qué es lo que querés material mío, viste? Y Dios me dijo, bueno, algo que te gusta a vos, tu ropa, porque a mí me gustaba comprarme ropa y a veces no usaba pastor ropa con etiqueta y todo. Y lo empecé a vender todos los días, a vender, hasta que, bueno, lo junté. Y yo lo pensaba entregar hoy domingo 13, pero ya lo tenía. Y el viernes estaba en la butaca, y cuando usted habló y dijo si alguien tenía el sacrificio para entregarlo, lo podía entregar. Bueno, me levanté, así fui y lo entregué. Y cuando bajé de ahí yo tenía la certeza de que mi vida iba a cambiar, porque yo le pedía a Dios al Espíritu. Tengo muchas otras injusticias, pero mi mayor injusticia era no tener el Espíritu Santo. Así que, nada, ayer sábado vine a Los Casos Imposibles, participé de la reunión, hablé con una obrera, ella oró por mí, y me fui como diferente, ¿no?, de acá. Y cuando llegué a mi casa, estaba con la bebé en brazos, la acosté y automáticamente me puse de rodillas y empecé a orar, a pedirle a Dios, a hablar, a hablar, a hablar, a hablar. Y cuando me levanté de ahí, pastor, quería correr. Empecé a correr, a gritar, a saltar, a reírme como nunca en mi vida me había reído, o sea...
1: ¿Pero por qué quería correr, quería saltar?
2: Porque tenía mucho gozo en mi corazón.
1: Ah, usted estaba... con gozo. Sí, sí, sí. Cuando usted se arrodilló para buscar, para orar, usted estaba buscando el Espíritu Santo. Sí, sí, sí, sí. ¿Recuerda más o menos qué le decía usted a Dios cuando lo estaba buscando?
2: Y le decía, Señor, yo quiero tu Espíritu porque no quiero vivir así, porque yo te busco, donde sea, en cualquier rincón, te busco porque quiero tener el Espíritu Santo, porque sé que teniendo el Espíritu Santo mi vida va a cambiar, mi familia va a cambiar y muchas otras cosas van a suceder, que solo vos lo puedes hacer, pero... quiero el Espíritu Santo, lo quiero, lo necesito, lo anhelo. Y cuando me levanté de ahí empecé a correr, incluso le agarraba la mano a mis hijos, le digo, tengo el Espíritu Santo, y me decían, estás loca, más loca que antes. No, no, tengo el Espíritu Santo. Empecé a correr, a gritar, a saltar, quería abrir la puerta, incluso me paré al lado de la puerta y empecé a gritar, a cantar, a saltar.
1: ¿Usted quería gritar qué? ¿Qué le quería decir usted a las personas?
2: Quería abrir la puerta y gritarle que Dios vive, que Dios existe. Que no hay en este mundo nada de lo que Dios

0: te puede dar. Hablarle solo de Dios, de Jesús, de muchas cosas. Gritarle, gritar.
1: Y ahora, adentro suyo, ¿qué hay?
0: Mucha paz. Mucha, mucha. Y siento que mi interior cambió. Ese peso que tenía en mi alma, que yo sentía que estaba dentro mío, a pesar de venir, participar de las reuniones, de liberarme, sentía siempre ese peso. Y en mi mente, sentía un peso en mi mente, sentía que en mi mente había otra voz que no era la de Dios, ¿no? Que no dejaba. Entonces, ahora no, vacía, es como que, no sé, vacía.
1: Salió todo lo malo.
0: Salió todo y ahora siento paz, estoy tranquila. Cuando yo era muy enojada, me enojaba mucho cuando me quiero enojar por algo, digo, ¿para qué? Si tengo el Espíritu Santo, ¿no? De esa mentalidad hasta hoy, imagínense todo lo que va a suceder.
1: Así es. Con solo 3 meses de haber vuelto, al poner la vida en el altar en sacrificio trino, sí, Dios hizo justicia en la vida de la señora Silvana. Sí. Va a ser justicia en su vida también. Que Dios le bendiga mucho más.
0: Gracias, pastor.
2: ¿Usted cree que es casualidad estar sintonizado con este programa? ¿Usted cree que es casualidad que esté escuchando esta emisora? No, no es ninguna casualidad. Dios ha escuchado sus oraciones. Está extendiendo su mano para usted en este momento, a través de cada caso verídico, a través de todo lo que es expuesto en este programa. Pero es necesario que usted tome una actitud y venga a la Universal. No lo postergue, no lo deje para después. ¿Por qué prolongar su dolor? ¿Por qué seguir prolongando su sufrimiento? No. Use la fe inteligente. Piense. ¿Cuánto tiempo más usted va a estar así? Llorando, sufriendo, alimentando malos pensamientos y malos sentimientos que quieren llevarle a atentar contra su propia vida, a atentar contra la vida de otras personas. ¡Basta! ¡Reaccione! Prepare una botella con agua para recibir agua viva este domingo a las 9:30 de la mañana. Prepare una botella con agua para recibir agua viva este domingo a las 9:30 de la mañana. Valeria sufría con una hinchazón abdominal severa, severa. Luis estaba muy decaído, muy triste, muy bajoneado y lejos de Dios. Y Claudia sufría con dolores constantes en el estómago y así le detectaron una gastritis nerviosa. ¿Qué tienen estas personas en común? Las tres usaron el agua viva. Y hoy ellas le van a decir a usted, ¿qué pasó? ¿Qué pasó haciendo uso de la fe con el agua viva?
3: Valeria, estaba muy mal, estaba sufriendo muchos dolores de estómago, el estómago se me hinchaba como si fuera que estaba embarazada de 8 meses, nada me caía bien, me hicieron los estudios pensando que podía tener celiaquía, y yo no acepté, dije yo no, yo quiero comer bien. Porque además me estaba cuidando con las comidas y demás, y salió los estudios que estaba bien, que no tenía celiaquía. Entonces no buscaban la forma de qué era, porque mi estómago se hinchaba y nada me caía bien. Y hoy en la mañana me levanté con mucho dolor de estómago. La boca del estómago era como se me estrujía de como quédate en la cama, no te movas de la cama. Porque cualquier dolorcito yo ya me quedaba en la cama, pero mal, mal. Y la comida que comía me caía mal. Entonces hoy ya me levanté mal, dije, no, me voy. Me vine ahí con dolor, como que era como una cosa que mucho ganas de vomitar y demás. Tomé el agua y re bien. O sea, no siento hinchazón, no siento dolor de estómago, no siento ganas de nada. ¿Sabes? Como que venía así toda hinchada. Yo le decía a mi sobrina, oh, me siento tan mal, pero vamos. Y vinimos y ya no, nada. Tengo el estómago. que vengan, que no se queden en la cama con el dolor, que tomen la actitud y que vengan y que digan que sí, que Dios está para ellos. Que vengan y que no queden ahí en la casa con pastillas, porque muchas veces tomamos pastillas y cada vez peor, porque quizás ni la pastilla nos ayuda. Es tomar valor y decir, sí, vamos y vamos.
4: Luis Alberto Torres, y estaba un poco decaído porque venía medio bajoneado. Porque aparte me había alejado, hace unas semanitas estaba medio alejadito de la iglesia, sí. Y bueno, determiné de venir. Y anoche de trabajar me vine directamente. Una fortaleza impresionante, con mucha fortaleza, lleno. Y era lo que venía a buscar, como quien diría, ¿no? Recargar las pilas, la energía y fortalecerme más la fe. Y así me voy. Sí, obviamente, siempre, recomendarla siempre. O sea, es recibir la vida, recibirlo a Jesús en uno mismo, fortalecerse en todo. La fe renovada totalmente.
5: Mi nombre es Claudia. Yo padecía de dolores constantes de estómago, los cuales llegué al médico a recurrir porque eran muchos los dolores. Yo llego, me hacen un control, me hacen unos estudios, unas ecografías, y yo me diagnostican una gastritis nerviosa, lo cual, bueno, yo empiezo un tratamiento con pastillas, pero así todo no resultaba, me seguían haciendo más estudios, me cambiaban las pastillas, pero tampoco, no resultó. Entonces yo llego por una invitación a la iglesia y escucho que estaba el tratamiento del agua viva. Entonces yo comienzo a usar mi fe a través del agua, empiezo a usar el agua, tomaba en mi desayuno, tomaba las comidas, y bueno, y de a poquito yo fui viendo el milagro en mí, ¿no? A través de usar mi fe a través del agua viva. Y así fue como yo hoy estoy totalmente sana, sin ninguna pastilla, sin ningún dolor, y estoy bien, gracias a Dios.
2: Yo he hecho mi parte, ahora le corresponde a usted hacer la suya. Sí, haga su parte, porque incluso Dios podrá hacer la parte que a Él le corresponde. Ha sido un gusto compartir con usted. Hemos llegado al final de nuestra participación. Que Dios le bendiga. Un fuerte abrazo. Chao, chao.
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silencio campero que precede a la mañana, me despierten con sus dianas la calandria y el jilguero, y que la alerta del tero sentido en el cañadón sea así como un botón o broche de oro cerrado.

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0: Sentado en su despacho, el comisario estaba hojeando expedientes cuando el cabo se presentó trayendo al detenido. Un mozo de 30 años a lo sumo. Vestía bombacha gris y corralera. Pilchas que a juzgar por la vejez daban pruebas de la miseria de su dueño. Me lo entregó el sargento, comisario. Este es el que anteayer robó unas botas del boliche Los Bajos. Unas botas. Ladrón barato. ¿Cómo te llamas vos? Orencio Nievas. ¿Y de dónde sos? De acá mismo, señor. ¿Trabajás? No, señor. No hallo trabajo. Estuve con Chabau para la cosecha en la chacra de los Barcala, pero en cuanto terminó la junta de maíz me echaron. Ahora hago algunas changas y así vivo. ¿Y a qué le llamas changa? ¿Andar robando? El paisano bajó la vista al suelo. ¿Ande tenés las botas? En el rancho. Cabo, mande a buscarlas. Y páselo nomás al calabozo que ya vamos a ver cuánto le damos. Salió el cabo llevando al detenido. Y el comisario se quedó pensando. Un par de botas. Ni para robar sirven estos paisanos vagos. No habían pasado dos horas que un milico se le cuadró en la puerta. Con licencia. Acá tiene las botas, comisario. Me las dio la mujer del detenido. Las tenía puesta el hijo. Un chiquilín de unos 7 años. Ajá. ¿Con qué esas son las botas? Son muy chicas para ensuciarse las manos. ¿Y qué decía la mujer? Y nada. Lloraba como una magdalena, comisario. Y cuando me iba a ir, me dio esta carta. Para que se la entregara a usted en sus propias manos. A ver, véame. Mujeres que le piden los maridos. Nada más natural. Pero lo malo es que siempre los hallan angelitos, aunque les hagan sombra al mismo diablo. Pero esa carta era distinta a todas. Escrita en un papel de estraza, mugriento y arrugado. Las palabras eran una hilera torpe de garabatos que había estampado la gracia y la inocencia de aquella criatura de 7 años, ajeno por completo a la desgracia que la miseria echó sobre su rancho. El ceño del comisario se fruncía al tiempo que la iba descifrando. Y al acabar de leer casi temblaba la hoja de papel entre las manos. Agente, mande mi comisario. Vaya y devuelva a la mujer de Nievas esas botas que ha traído. Dígale que fue un error. Que nos disculpe. Después va y le pregunta al bolichero ¿cuánto cuestan las botas? Se las paga y que se olvide el caso. Espere. No se vaya. A Orencio Nievas ya mismo me lo larga. Y que no deje de llegarse hasta acá mañana mismo. Puede que le haya encontrado algún trabajo. Se retiró el milico tras la orden. El comisario se acomodó en la silla. Y al par que liaba un poco de tabaco, repasó aquella carta que aún temblaba como un pajarito ondeado entre sus manos. Señores Reyes Magos, yo les pido que se acuerden este año de traerme las botitas. Yo soy bueno. Y así como me han contado los otros chicos, Si uno se porta bien todito el año, ustedes siempre dejan un regalo. Al apartar la mirada de la hoja, sintió como una brasa dentro del pecho y echó afuera la rabia, murmurando, mientras que la miseria haga ladrones de esta laya, yo nunca serviré a comisario.
1: Danza de Tacuarí, primera.

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0: Bueno, mocito, se acabó el tintillo. Y para que no se enfríe la cosa, le vamos a pegar una enjuagadita a la bordaleza, Algo de bodita le habrá quedado.
1: Va, pues, pero si ya le han pegado como 10 enjuagadas. Capaz que la dejarme en la bordaleza tanto sacudirla, Vea, compañero, solo queda una dama Juanita con querosén. Le echamos un poco de ruda macho y seguimos la farrita.
0: Ay, bueno, cuando no hay pan, bueno son tortas. Le pongamos nomás, aunque dicen que el querosén hace efecto de purga.
1: ¡Salud, buena moza! Con querosén va a ser la cosa.
0: ¡Se va la

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Sí, señor. Yo la anduve de veras, ¿eh? De una orilla a la otra orilla.

silencio campero que precede a la mañana, me despierten con sus dianas la calandria y el jilguero, y que la alerta del tero sentido en el cañadón sea así como un botón o broche de oro cerrado.

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0: fue temprano, al cumplir los 22, y créanme de que yo lo sentí como a un hermano. Linda pinta de paisano, morocho y algo fornido, bastante bien parecido de regular estatura. Le describo su figura, pa' quien no lo ha conocido. Fue un oscuro tapao, el que le costó la vida. Lo enganchó en una avenida y no pudo salir parado. Dicen los que han presenciado que iba mirando para atrás y no pensaba jamás que adelante en el camino estaba su propio destino, junto a la fatalidad. El potro que hago mención, después de un triste accidente, recibe un tiro en la frente por orden de su patrón. Fue tan grande la emoción verlo caer fusilado, y hasta el cielo se ha nublado en la estancia Albarracín, donde tuvieron su fin, jinete y reservado. Lo cierto del caso fue que jinete y adversario tuvieron como escenario la estancia de San José, donde muy claro se ve, sobre los pastos tendidos, al vencedor y al vencido ya convertido en la nada, con las carnes desgarradas y los huesos carcomidos. Armando Aguirre nombrado, le decían el pibe de oro, porque llevaba un tesoro dentro de su pecho guardado. Que Dios lo tenga al finao, descansando eterna paz, que nosotros desde acá, los que andamos por la vida, lamentamos la partida de un gran jinete y audaz.
1: ¡Que venga un malambito santiagueño!
2: ¡Que venga!
3: Machaquito, ¿cómo andas de las tabas?

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2: Que venga ese carnavalito.

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1: Del 1900, el tanguito montierero de las selvas entrerrianas de Montiel.

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Padre, vengo perseguido, me cuido del regimiento. Hijo, y en este aposento hay un hueco como un nido. Tu abuelo estuvo escondido hasta que Rosa cayó. Cuando el mozo se ocultó afuera se oyó un tropel, y como en la casa de él, un sargento penetró. Capitán, dijo el sargento, aquí hay algo que no entiendo. Yo lo he visto entrar corriendo a Juancho en este aposento. Le entré detrás y al momento el pájaro se ha volado. No hizo el rancho registrado y ni rastro allí siquiera. Tampoco ha salido afuera, porque el rancho está rodeado. Señora, señora, vamos a ver, ¿a dónde se oculta su hijo? Acá hay algún escondijo y usted lo debe saber. No se niegue en responder, porque si lo oculta es peor. No me haga obrar con rigor, aunque téngalo por cierto, que del rancho vivo muerto me llevaré al desertor. No sé, no he visto ni entiendo cómo esta actitud tan rara. Usted miente y en su cara mis ojos lo van leyendo. Sus labios lo van diciendo, por más que quiere negar. Lo acaban de confesar sus palabras intranquilas. Lo descubren sus pupilas que empiezan a lagrimear. Sargento, está a la vista. En el rancho hay una trampa, y en ella como una estampa el desertor se ha ocultado. El hombre está emparedado dentro en algún boquete. Vaya usted hundiendo el machete entre las pajas del rancho. Yo apostaría de que Juancho se oculta en el mojinete. Se me ocurre algo mejor, aunque le parezca cruel. Aten con ese cordel la madre del desertor. Ajustelán con rigor y apuremos el asunto. Y al rancho los cuatro puntos prendanle juego al alero, pa' que aparezca el matrero, o se quemen los dos juntos. Alto, alto cobarde ha de ser, al que ansina sacrifica a una madre que suplica con todo el dolor del ser. Ansina, te quería ver, has tenido que salir, pero no me de rendir aunque la muerte se cuadre. Por ser libre y por mi madre estoy dispuesto a morir. Yo sé que la madre tierra a nadie pide defensa. La tierra no quiere ofensa, la tierra no pide guerra. Y orejano en esta yerra, la marca no es para mí. Si mi vida prometí en un momento oportuno, no le he de dar por ninguno, pero por mi madre sí. Como tigre enfurecido, saltó sobre el capitán. Cual empeje de titán rodó mortalmente herido. Un estruendoso estampido de carabina se oyó, y de unos labios partió la exclamación: hijo mío, con gesto de desafío. El desertor tambaleó, con una mano en el pecho se cayó, quedó en curquilla. Después cayó de rodillas sin expresar ni un despecho. Luego, arrastrándose un trecho hasta su madre llegó, como pudo desató a la pobrecita anciana. Besó su cabeza cana y entre sus brazos murió. Todos llevaron de allí esa expresión tan sentida: por nadie daré la vida, pero por mi madre sí. Yo también siento entre mí esas palabras de amor. Ojalá que con ardor surgieran de cada rancho argentinos como Juancho, gaucho libre y desertado.

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1: Dicen que los gauchos de antes, los hijos de nuestra pampa, donde vio la luz la estampa que hoy cantan mis consonantes, eran gauchos ignorantes por ser de origen rural y vivían como tal alejados del saber porque no sabían leer ni escribir una vocal. Nosotros nos hemos criado sin más escuelas que el padre, ni más letras que la madre, ni más cuna que el recao. Pero nos han enseñado hasta hacernos comprender que es un humano deber el respetar a la gente y obedecer dignamente a la que nos diera el ser. Nunca el gaucho analfabeto trató a sus padres de che, siempre lo trató de usted con sacrosanto respeto. Ese culto, ese concepto del respeto paternal es como un credo moral por la raza transmitido, valorado y comprendido nuestra gente rural. El más oscuro paisano de los guasos del lugar nunca se atrevió a pitar en presencia de un anciano. Hoy en el concierto humano se ven imberbes colar, impunemente fumar ante las canas del padre, del abuelo, de la madre y en la mesa de un hogar. Alguna mujer moderna, venerado sea su nombre, fuma lo mismo que un hombre se embriaga en una taberna, se sienta, cruza las piernas como el hombre más vulgar, calza bota de montar, usa bret, polaina, fusta, cualquier deporte le gusta más que el calor de un hogar. Ayer un gaucho ignorante, en el rancho o en el llano, con el sombrero en la mano saludaba a un semejante. Hoy un mocito estudiante que aspira a ser un letrao se cruza por nuestros lados sin mirarnos a la cara, lo mismo que si costeara los postes de un alambrado. Si la educación presente admite achicar a un viejo padre que le da un consejo a un mocito adolescente, si cabe el desobediente dentro de la educación, si es esa una revolución, en el mayor de los casos no lo cambio por los guasos.

0: Sentado en su despacho, el comisario estaba hojeando expedientes cuando el cabo se presentó trayendo al detenido. Un mozo de 30 años a lo sumo. Vestía bombacha gris y corralera. Pilchas que, a juzgar por la vejez, daban pruebas de la miseria de su dueño. Me lo entregó el sargento, comisario. Este es el que anteayer robó unas botas del boliche Los Bajos.
1: ¿Unas botas?
0: Ladrón barato. ¿Cómo te llamas vos?
1: Orencio Nievas.
0: ¿Y de dónde sos?
1: De acá mismo, señor.
0: ¿Trabajás?
1: No, señor. No hallo trabajo.
0: Estuve con Chabau para la cosecha en la chacra de Los Barcal, pero en cuanto terminó la junta de maíz me echaron. Ahora hago algunas changas y así vivo.
1: ¿Y a qué le llamas changa?
0: ¿Andar robando?
1: El paisano bajó la vista al suelo.
0: ¿Han de tener las botas?
1: En el rancho.
0: Cabo, mande a buscarlas. Y páselo nomás al calabozo, que ya vamos a ver cuánto le damos.
1: Salió el cabo llevando al detenido. Y el comisario se quedó pensando.
0: Un par de botas. Ni para robar sirven estos paisanos vagos.
1: No habían pasado 2 horas que un milico se le cuadró en la puerta.
0: Con licencia. Acá tiene las botas, comisario. Me las dio la mujer del detenido. Las tenía puesta el hijo.
1: Un chiquilín de unos 7 años.
0: Ajá.
1: ¿Con qué esas son las botas?
0: Son muy chicas para ensuciarse las manos. ¿Y qué decía la mujer?
1: Y nada.
0: Lloraba como una magdalena, comisario. Y cuando me iba a ir, me dio esta carta para que se la entregara a usted en sus propias manos.
1: A ver, déjame. Mujeres que le piden los maridos.
0: Nada más natural. Pero lo malo es que siempre los hallan angelitos, aunque les hagan sombra al mismo diablo.
1: Pero esa carta era distinta a todas.
0: Escrita en un papel de estraza, mugriento y arrugado, las palabras eran una hilera torpe de garabatos que había estampado la gracia y la inocencia de aquella criatura de 7 años, ajeno por completo a la desgracia que la miseria echó sobre su rancho. El ceño del comisario se fruncía al tiempo que la iba descifrando, y al acabar de leer casi temblaba
1: la hoja de papel entre las manos.
0: Agente, mande mi comisario. Vaya y devuelva a la mujer de Nievas esas botas que ha traído. Dígale que fue un error, que nos disculpe. Después va y le pregunta al bolichero cuánto cuestan las botas, se las paga y que se olvide el caso.
1: Espere, no se vaya.
0: A Orencio Nievas ya mismo me lo larga. Y que no deje de llegarse hasta acá mañana mismo. Puede que le haya encontrado algún trabajo.
1: Se retiró el milico tras la orden. El comisario se acomodó en la silla
0: y, al par que liaba un poco de tabaco,
1: repasó aquella carta que aún temblaba como un pajarito ondeado entre sus manos.
0: Señores reyes magos, yo les pido que se acuerden este año de traerme las botitas. Yo soy bueno, y según me han contado los otros chicos,
1: Si uno se porta bien todito el año, ustedes siempre dejan un regalo. 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